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Blue, pasaron 10 minutos de las 9 de la noche. Aquí teníamos al grupo BBQ Band On The Beat. Gran éxito para compartir en la noche. Blue 100.7. 16.2 la temperatura. En un rato repasamos el pronóstico. Ya estamos en el fin de semana. Vamos a lo nuevo de Ed Sheeran junto a Martin Garrix. Repeat It. 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

Blue a las 9:35, 16.2 la temperatura, el cielo cubierto y nosotros con la música de Daryl Hall y John Oates, Out of Touch. Aquí, Madonna. Solo clásicos en la noche Blue 100.

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Blue, faltan minutos para las 10 de la noche. Aquí Bruce Springsteen, Born in the USA. Y llegó el momento de ocuparnos del tiempo. 16 grados la temperatura en Buenos Aires, con cielo cubierto, la humedad 92%. Es alta la humedad, lo que provoca neblinas, por cierto. En tanto, el sábado tendremos cielo nublado con una temperatura mínima de 14, una máxima de 18. Habrá lluvias aisladas mañana a partir de la tarde. El domingo se esperan lluvias por la mañana, chaparrones por la tarde y noche. La máxima del domingo, 16 grados. Aquí la Electric Light Orchestra. Last Train to London. Buena música para disfrutar el weekend en Blue. 100.7.

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0: Blue en la noche, ya casi las 22. La música con Kool & The Gang, Ladies Night.
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Blue a las 22:09 con Rick Astley, Never Gonna Give You Up, disfrutando el fin de semana viernes a esta hora. Ya estamos en el weekend. Las fuerzas estadounidenses registraron cerca de 1,000 cruces del estrecho de Hormuz desde el alto el fuego. Los esfuerzos de Washington se concentran en facilitar el paso seguro de embarcaciones y en evitar nuevos incidentes que puedan agravar la situación regional. 16 grados la temperatura en la noche. Aquí, Capital Cities, Safe and Sound. Buena música para acompañarte en el regreso. Estás en Blue 100.7.

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Blue a las 22 y 24 minutos con Hollywood and the News, Doing It All for My Baby. Estamos compartiendo buena música, la mejor de todos los tiempos. Fuerte advertencia de Scaloni a los lesionados antes del Mundial. El entrenador habló con la prensa previo al match de mañana frente a Honduras y dijo: si alguno no da la disponibilidad mínima, se queda afuera. Más música en la noche, ahora New Radicals, You Get What You Give. Blue 100.7, todo es mejor así, con música.

Música en la noche, Blue 100.7 con Dua Lipa, Training Season, 22:36 minutos. Vamos a actualizar los datos del tiempo, 15:09 la temperatura, cielo cubierto, humedad 91%, el cielo presenta, además de nubes, neblina en Buenos Aires y alrededores, así que atención, sobre todo a los que están conduciendo en este momento. Nosotros seguimos con la música, pero antes nos ocupamos del pronóstico del tiempo, que indica que mañana sábado tendremos más cielo nublado con una mínima de 14 grados. Habrá lluvias aisladas a partir de la tarde. Para el domingo siguen las lluvias por la mañana, habrá chaparrones por la tarde y noche. La máxima del domingo, 16 grados. Aquí el dúo Erasure, en vivo. Love to Hate You. 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

Blue a las 22:47 con Wet, Wet, Wet, los escoceses, y uno de sus hits, Sweet Little Mystery. Minutos apenas para las 11 de la noche, 15:09 la temperatura, que sigue en descenso en Capital Federal y alrededores. Vamos con la música de Casey and the Sunshine Band, la agrupación del sur de la Florida en los Estados Unidos, y uno de sus hits, Shake, Shake, Shake, Shake Your Booty. 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

Luego acercándonos a las 11 de la noche con los Smith, Big Mouth Strikes Again. En el momento de la despedida nos tenemos que ir a pausa, la del fin de semana, y el lunes nuevamente nos reencontramos con otro regreso a partir de las 18 con buena música de Blue 100.7 y por supuesto un poco de información lo necesario para ese momento del día. Después, claro, los grandes clásicos de la radio en la noche. Siempre con la compañía de nuestro compañero Ricky Brandán. Hoy, felizmente dispuesto, nuestro amigo Martín Hecker en la puesta en el aire. ¿Se nota la diferencia? El number one con nosotros. Soy Pablo Ramírez. Nos vamos con algo muy especial, los U2, Mysterious Ways. Ya estás en Blue.

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Crystal Waters, 100% Pure Love. Estás en el fin de semana de Blue 100.7. Escuchas buenas canciones de todos los tiempos. Y nosotros te acompañamos con buena música hasta las 4 de la mañana. Martín Hecker está en la operación técnica y puesta en el aire. Yo soy Peggy Zambrano. Y ahora vamos a escuchar a Alex Warren, Ordinary, en Blue 100.7.

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Fin de semana en Blue 100.7, Sandra, Little Girl. A esta hora repasamos el pronóstico del tiempo para los próximos días en Buenos Aires. Mañana sábado, mínima 14, máxima 18 grados. Probabilidad de bancos de niebla y neblinas durante la madrugada y la mañana. Resto del día con cielo cubierto y probabilidad de lluvias aisladas. ¿Qué va a pasar el domingo? Mínima 13, máxima 16, con probabilidad de chaparrones y lluvias aisladas durante todo el día. Escuchamos a Roxette, June Afternoon, en Blue.

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Escuchabas a Camouflage, Love is a Shield. Ahora Taylor Swift, Blank Space, en Blue 100.7.

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Blue 100.7, London Beat. I've been thinking about you. Y vamos a seguir con más música para este fin de semana que recién comienza. Madonna, La Isla Bonita, en Blue 100.7.

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Blue 100.7, Duran Duran, Notorious. Cuando pasaron minutos de las 12 de la noche de este sábado 6 de 2026, 6 de junio, te acompañamos con buena música hasta las 4 de la mañana. Estamos en modo fin de semana y ahora suena Maroon 5, Memories, en Blue 100.7.

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Blue 100.7, Wong Chong, Dance Hall Days. Repasamos el pronóstico. Hoy sábado, mínima 14, máxima 18 grados. Bancos de niebla y neblinas para áreas suburbanas, sobre todo la precaución para quienes manejan. El resto del día va a estar con cielo cubierto y lluvias aisladas, que se quedan también durante el domingo, mínima 13, máxima 16, bajísima. Muy corta la amplitud térmica, probabilidad de lluvias y chaparrones para todo el resto del fin de semana. Va a mejorar hasta por ahí nomás el lunes, mínima 13, máxima 15 grados. Suena W, Please Don't Go, en Blue 100.7.

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Blue 100.7, Billy Ocean, Caribbean Queen. Ahora Robin Thicke junto a Pharrell Williams. Blurred Lines en Blue 100.7.

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Estás en Blue 100.7. Un hitazo de los años 90. Fastball, The Way. Y vamos a seguir con Caroline Loeb. Say La What en Blue 100.7.

Fin de semana en Blue 100.7, The Pretenders, Don't Get Me Wrong. Minutos han pasado de la una de la mañana. El pronóstico anticipa para este sábado en la ciudad de Buenos Aires, máxima de 18 grados, con probabilidad de lluvias aisladas. La neblina empieza a aparecer más o menos por esta hora, se queda durante toda la mañana también, así que mucha precaución para quienes van por los accesos y por distintas rutas también. Vamos a escuchar a Bruno Mars. I just might.

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Escuchabas a Fleetwood Mac, Little Lies. Ahora Kylie Minogue, In Your Eyes, en Blue 100.7.

Blue 100.7. Daft Punk. One More Time. Canciones que suenan en este comienzo del fin de semana. Y si hablamos de una banda que sorprendió cuando se subió a la movida de los MTV Unplugged en los 90, fueron ellos, los Kiss. Directo desde Detroit. Pasaron por el pelo largo, pasaron por el maquillaje, se sacaron el maquillaje, hicieron este show, que en un momento hasta tiene dos baterías. Y sin dudas, una de las canciones que más nos quedó es esta que vamos a escuchar ahora. Suena Kiss, Rock and Roll All Night, en Blue 100.7.

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Blue 100.7, Rod Stewart, Love Touch. Cuando pasaron algunos minutos de las 2 de la mañana, aquí estamos, haciéndote compañía en el comienzo de este sábado 6 de junio. Habrá buena música de aquí hasta las 4 de la mañana y es el turno de Dua Lipa, End of an Era, en Blue 100.7.

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Blue 100.7, Diana Ross, I'm coming out. Máxima de 18 grados es lo que anticipa el pronóstico. Hoy en la ciudad de Buenos Aires vamos a tener lluvias a partir del mediodía. Escuchemos a R.E.M., Imitation of Life, en Blue 100.7.

Blue 100.7. Buenas canciones de todos los tiempos. Y escuchábamos a Mr. Big, To Be With You. Mr. Big estuvo en Buenos Aires, si no me equivoco, en 2024. Estuvieron en el Estadio Obras junto con Sebastian Bach, ex cantante de la banda Skid Row. Hicieron una gira en conjunto que los trajo al Estadio Obras hace, creo que sí, 2 años, si no me equivoco fue en 2024. Bueno, Eric Martin, histórico cantante de Mr. Big, ahora forma parte de un movimiento que se llama Masters of Voices, que también están de gira por Latinoamérica junto con otros cantantes así rocker metaleros, cantando y exhibiendo sus grandes voces. Nosotros vamos a seguir con más música para este fin de semana. Suena Ultra Nate, Free, en Blue 100.7.

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Blue 100.7, Pet Shop Boys, Domino Dancing. Y vamos a seguir con más música. Ed Sheeran, Shape of You, en Blue.

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Estás escuchando música en el fin de semana. Pasaba a John Parr, St. Elmo's Fire. Ahora Bee Gees, Alone, en Blue 100.7.

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Blue 100.7, David Guetta junto a Estelle, One Love. Te recuerdo el pronóstico para este fin de semana. En la ciudad de Buenos Aires vamos a tener hoy cielo cubierto, neblinas hasta por lo menos media mañana, lluvias aisladas para el resto del día, mínima 14, máxima 18 grados. ¿Qué va a pasar mañana domingo? Mínima 13, máxima 16, lluvias y chaparrones durante todo el día. Y el lunes deja de llover, pero va a seguir inestable. Mínima 13, máxima 15 grados. ¡Qué otoño estamos teniendo! Ahora escuchamos a Madonna. Jump en Blue 100.7.

Blue 100.7, Simply Red, Stars. Martín Hecker estuvo hasta las 12 en la operación técnica y puesta en el aire. La edición fue de Martín El Chango Gómez y Sergio Gazzaniga. Yo soy Peggy Zambrano, me voy a despedir con Shania Twain. Man, I feel like a woman. Que tengas un excelente fin de semana. Nos volvemos a encontrar el lunes a las 11 de la noche, acá en Blue 100.7. Chau.

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Ya a las 9 de la mañana y 6 minutos. En Blue 100.7, Toto, África. Con esto te decimos buenos días y bienvenidos al fin de semana Blue. Desde ahora y hasta las 3 de la tarde te estaremos acompañando con buenas canciones de todos los tiempos. Mi nombre es Pablo Domiani, junto a Ariel Day, desde la operación técnica y puesta al aire, estaremos compartiendo no solamente buenas canciones, sino también algo de información que tiene que ver con el estado del tiempo. Ya en minutos vamos a estar hablando sobre lo que nos depara para este fin de semana. Ha cambiado el pronóstico del tiempo y al parecer nos traen lluvias, pero de eso te cuento en un ratito nada más, sumado a la información del tránsito, claro, lo importante en cuanto a noticias. Seguimos compartiendo más buenas canciones de todos los tiempos. Aquí, Jennifer Beige, Crash, en Blue 100.7, todo sí es mejor con música. Sean todos bienvenidos.

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Una de las grandes voces de la música en Blue 100.7, Marvin Gaye, Sexual Healing. Hablamos ahora del estado del tiempo. Cielo cubierto con neblina y atención que es importante, la presencia de bancos de niebla. Hay sectores en el AMBA, por ejemplo, que no se ve prácticamente nada. Esto afecta obviamente al tránsito y también a la aeronavegación. Algunos vuelos pueden sufrir modificaciones en cuanto a su horario de aterrizaje o despegue, tanto desde Aeroparque como de Seis. Así que si estás por tomar un vuelo, te sugiero que cheques bien los horarios. Por otra parte, el pronóstico cambió por estas horas, ya que las previsiones del estado del tiempo indican en este momento que para la tarde hay probabilidad de lloviznas. Ahora estamos en 14 grados, 8 décimas de temperatura y una humedad que alcanza el 98%. Para este sábado se prevé una máxima de 18 grados. Y el fin de semana se acompaña mejor con buenas canciones de todos los tiempos. Aquí está Susan Vega. Luca en Blue 100.7, todo claro que sí. Es mejor con música.

0: En Blue 100.7, buen recuerdo con Creedence, The Midnight Special. 31 minutos han pasado de las 9 en esta mañana.
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En Blue 100.7 Cake. Perhaps, perhaps, perhaps. 39 minutos han pasado de las 9. No deje que el tránsito te sorprenda. Nosotros nos adelantamos en el camino para vos. Tránsito en Blue 100.7. A esta hora el panorama es absolutamente despejado en cuanto a la circulación de vehículos en los accesos y egresos a la ciudad de Buenos Aires, excepto en Telepiane, donde se muestra algo cargada a altura Villa Lugano, esto es por obras. Debido a la importante neblina que cubre la ciudad de Buenos Aires y Lamba, se recomienda bajar la velocidad y encender las luces bajas, aumentar la distancia también de frenado, el desempañador encendido claro y evitar las maniobras de adelantamiento. Si la visibilidad es nula, frena lejos de la calzada. En cuanto a trenes, el servicio del Roca, los ramales Colm, Ezeiza, La Plata, Bosques vía Temperley y Bosques vía Quilmes circulan con demoras, esto es por la presencia de niebla. Si sos usuario del subte, sabe que la línea D tiene hoy horario extendido desde Congreso de Tucumán debido a recital. Subtes, trenes, colectivos y premetro funcionando con cronograma de fin de semana. Blue. 100.7. 14 grados, 5 décimas de temperatura, cielo cubierto con neblina. Y la música que es compañera. Empire of the Sun. We are the people. En Blue 100.7.

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Blue 100.7 de Bangles. Manic Monday. 9 de la mañana y 51 minutos. 11 23 21 107 es nuestra línea directa de comunicación con vos. Allí te leemos y te escuchamos. Por supuesto, damos gracias a los muchos mensajes que llegan desde temprano que nos dan cuenta desde dónde nos escriben, tanto desde aquí, desde la ciudad de Buenos Aires, como el AMBA y otros puntos del país y el mundo que escuchan nuestra programación a través de nuestra página web. Muchos nos comentan, por ejemplo, desde Cañuelas, nos escriben informando sobre la neblina y otros también otros puntos del país. A todos, muchísimas gracias y también gracias por hacernos saber que la radio es compañía. Y si es con buenas canciones de todos los tiempos, mucho mejor. Aquí este buen recuerdo con ABBA, Boulevard, en Blue 100.7. Todo, sí, es mejor con música.

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Ya a las 10 de la mañana y 8 minutos en Blue 100.7, los británicos The Police, Can't Stand Losing You. Y este domingo se corre el Gran Premio de Mónaco de Fórmula 1 y Franco Colapinto tendrá una nueva chance de seguir sumando puntos en el campeonato de la máxima categoría del automovilismo internacional luego de lograr ubicarse en las posiciones de puntuación tanto en Miami como en la última carrera en Montreal. La clasificación será en poco menos de una hora, a las 11 horas de nuestro país, mientras que la carrera se va a correr mañana domingo desde las 10 de la mañana. Fin de semana con neblinas. En la ciudad de Buenos Aires, el AMBA, 14 grados 5 décimas de temperatura, cielo cubierto. Atención, si estás manejando, máxima alerta. Con los bancos de niebla, tanto en autopistas, en rutas, como también en la ciudad. Luces bajas, encendidas claro. Y a recordar, la precaución ante todo, sobre todo al manejar. Mientras tanto, te acompañamos con buenas canciones de todos los tiempos. Aquí, Pet Shop Boys. It's a Sin, en Blue 100.7.

0: Blue 100.7 Euromix. I Save the World Today. 25 minutos han pasado de las 10 en esta mañana.
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0: Y parece que hay buenas noticias para el deporte argentino en Roland Garros. Allí lo tenemos a nuestro enviado especial, Dani Miche. Dani, buenos días, ¿cómo estás?
2: Buen día, Pablo. Otra vez Roland Garros tiene un campeón argentino y otra vez es Horacio Ceballos, como el año pasado, en doble junto al español Marcel Granollers. Repitieron el título de 2025, le ganaron a la pareja constituida por Harry Elevara y Henry Patten, que hoy es la segunda pareja del mundo, 6-4 y 6-2. No perdieron un set en toda la semana, una gran victoria de Ceballos y Granollers para conseguir el tercer título de Grand Slam en 6 finales jugadas. 2 en Roland Garros, 1 abierto en los Estados Unidos. Bueno, ahora falta Wimbledon, donde ya jugaron 2 finales y las perdieron. Enorme actuación. Vamos a escuchar a Horacio Ceballos. ¿En qué trabaja? ¿Cuál es su motivación a los 41 años y estando en el pico de su carrera? Y esto nos decía el zurdo marplatense.
3: Para ir por más de estos torneos, ¿no? Obviamente, nosotros nos enfocamos mucho en el día a día, en el dentro de la cancha, ¿no? Ok, bueno, ¿qué puedo hacer? ¿Qué puedo hacer para mejorar en la volea, en el fondo? ¿Cómo seguir pegándole fuerte a la pelota? Todas las cosas que están al control nuestro, ¿no? No podemos decidir si el último punto lo vamos a ganar. Pero sabemos que si estamos bien preparados, si estamos fuertes físicamente, fuertes mentalmente, nosotros hacemos mucho trabajo mental en estos días. Si estamos bien tenísticamente, vamos a tener esas posibilidades, ¿no? Entonces creo que ese es el objetivo principal. Y después las ilusiones son, obviamente, vamos por otro Grand Slam, tratemos de mantenernos bien arriba en el ranking. Así que diría que eso.
2: Ahí estaba la palabra de Horacio Ceballos. En un rato arranca la final femenina entre la sorprendente Maja Chwalińska, la polaca que viene de la quali, busca ser la segunda jugadora en la historia en ganar un Grand Slam desde la clasificación, como lo consiguió en 2021 en el US Open Emma Raducanu, y la rusa Mirra Andrieva, que es la favorita a quedarse con el título. Recordamos que mañana se va a jugar la final de varones entre Alexander Zverev y el italiano Flavio Cobolli. Te mando un abrazo, nos reencontramos mañana.
0: Abrazo grande, Dani. Hasta la próxima.
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0: Vamos al recuerdo de una gran canción, 1975. Hold on, Ace. 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

0: Blue 100.7, Phil Collins, You Can't Hurry Love. 10 de la mañana y 39 minutos.
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0: Circulación sin demoras, ni tampoco inconvenientes, aunque continúa la presencia de bancos de niebla, y esto se nota más en los accesos y egresos a la ciudad de Buenos Aires, por lo que se recomienda máxima precaución, luces bajas encendidas y mantener la distancia entre vehículos. En Avenida Cantilo, altura Núñez, en la curva de General Paz, allí se encuentra algo cargada, al igual que en Delepiane, altura Lugano, esto es por obras sobre la calzada. Yendo a la ciudad de Buenos Aires, en el barrio de Villa Luro, en Avenida Rivadavia y Cervantes, sentido a provincia, se reporta un incidente vial y hay corte parcial de la calzada. Avenida Rivadavia, entre Chacabuco y Perú, esto es en Montserrat, hay un corte total por obras, evitar la zona. 11 de septiembre, entre Virrey Loreto y Virrey del Pino, esto es en el barrio de Belgrano, también tenemos reportado un incidente vial. El resto de los servicios funcionando con cronograma de fin de semana. 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

Ya a las 10 de la mañana y 52 minutos en Blue 100.7 Sticks. Show me the way, muéstrame el camino. Y siguen las repercusiones por la muerte de Carlos Alberto el Indio Solari, uno de los íconos de la música popular en la Argentina, con muestras de afecto y sentidos homenajes desde personalidades de distintos ámbitos hasta instituciones sociales y deportivas. Este sábado la familia del músico confirmará el lugar del velorio, que será mañana domingo. Se barajan varias opciones, entre ellas el estadio de Racing, el de Huracán o el predio de Tecnópolis, entre las más nombradas. Seguramente con el correr de las horas se dará a conocer y tendremos una definición acerca de qué lugar será donde será velado el artista. Además, durante este sábado por la tarde habrá un banderazo en el obelisco y también un show de la banda que lo acompañó musicalmente, los Fundamentalistas del Aire Acondicionado en Comodoro Rivadavia. Fin de semana con canciones, y muy buenas por cierto. Aquí está Maxi Priest, recreando este gran clásico de Cat Stevens. Wild World, Mundo Salvaje, en Blue 100.7. 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

0: Buenas canciones de todos los tiempos en Blue 100.7, Swing Out Sister, Surrender. Actualizamos la información referida al estado del tiempo, cielo cubierto con neblina, 14 grados, 7 décimas, la actual temperatura, la humedad sigue siendo alta, 98%, y es la hora 11 en todo el país.
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Fin de semana lleno de buenas canciones de todos los tiempos, sonido disco de los 70s. En Blue 100.7, Donna Summer, Hot Stuff. Y hablamos de fútbol, hablamos de la selección argentina porque ya estamos en clima mundialista. Esta noche va a enfrentar a Honduras en su primer amistoso antes del inicio del mundial, sin Emiliano "El Dibu" Martínez y con la incógnita sobre si Lionel Messi, bueno, participará en algún momento del juego, se lo quiere cuidar. Bueno, la albiceleste juega en Texas esta noche en la previa de la Copa del Mundo. Scaloni tampoco podrá contar, al menos lo que ya está confirmado, con Nico Paz, Nahuel Molina y Gonzalo Montiel, que están ausentes por distintas dolencias tras el último encuentro y el último entrenamiento. Recordemos que Lionel Messi, quien se recupera de una lesión, por lo que también está en duda si va a jugar desde el comienzo o tendrá un ingreso a los en diferentes instancias del juego. El encuentro entre Argentina e Islandia comenzará a las 21 hora de nuestro país. Y nosotros te acompañamos con buenas canciones de todos los tiempos. Aquí Gorillaz, On Melancholy Hill, en Blue 100.7, todo sí, es mejor con música.

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En Blue 100.7 el sonido de Liverpool con A Flock of Seagulls, uno de los grupos más representativos de la llamada Segunda Invasión Británica a principios de los 80s, impulsados enormemente por la cadena musical MTV, aquí con su mayor éxito, I Run. Ya a las 11 de la mañana y 27 minutos, y otro de los grupos representativos del Reino Unido es, sin lugar a dudas, The Rolling Stones, quienes no dejan nunca de estar activos. Claro, sobre todo ahora, con un nuevo trabajo discográfico, Foreign Tongue, que en Blue 100.7 ya hemos adelantado, pero lo cierto es que es inminente el anuncio de una nueva gira. Ya Mick Jagger expresó que está ansioso por iniciarla, y quién sabe, a lo mejor en 2027 los tenemos de vuelta por la Argentina. La última presentación fue en 2016. Y por supuesto, deseosos de que vuelvan al país. Aquí con este gran recuerdo, The Rolling Stones, Miss You, en Blue 100.7. 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

0: Blue 100.7, Miley Cyrus, Flowers. 42 minutos han pasado de las 11 en esta mañana.
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0: General Paz, altura Villa Urquiza, algo cargada, sentido al norte. Mismo panorama en Delepiane, tránsito intenso, altura Villa Lugano. Sabe que conducir a una velocidad excesiva no solo reduce tu tiempo de reacción, sino que también aumenta la gravedad de los accidentes. Para garantizar un viaje más seguro, respetá las velocidades establecidas. Atención que hay reducción de calzada en la autopista Buenos Aires-La Plata en el kilómetro 8.5 sentido Acaba. Esto es por un camión detenido. Por su parte, yendo a la ciudad de Buenos Aires en Juan B. Justo y Paraguay, esto es en el barrio de Palermo, hay un corte parcial sentido a calle Niceto Vega. Esto es por un siniestro vial. Circular con precaución en la zona. El resto de los servicios funcionando con cronograma de fin de semana. Cielo cubierto sobre la ciudad de Buenos Aires. 15 grados, la actual temperatura en la ciudad. Y la música que nos acompaña. El encuentro ahora es con Michael Jackson. Smooth Criminal. En Blue 100.7.

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Buenas canciones de todos los tiempos en Blues 100.7. Toto, Rosanna. Ya las 11 y 56 en todo el país y hablamos del estado del tiempo y las novedades en cuanto a las previsiones, porque la neblina ha ganado espacio y se sigue quedando, no solamente aquí en la ciudad de Buenos Aires, el conurbano y otras zonas del centro del país, como por ejemplo Entre Ríos, Santa Fe, Córdoba y La Pampa. Así que si estás circulando en vehículo, bueno, a tomar los recaudos necesarios, luces bajas encendidas, reducir la velocidad y evitar adelantamientos. Pero, ¿qué indican las previsiones sobre el estado del tiempo para este sábado, al menos aquí en la ciudad de Buenos Aires y el AMBA? Bueno, probabilidades de precipitaciones por la tarde. Ahora estamos en 14 grados 6 décimas de temperatura, con un cielo cubierto y una humedad bastante alta, 96%. La máxima para hoy se estima en 18 grados. Y el domingo, ¿cómo se viene el tiempo? Bueno, comenzará a mostrarse más inestable que en el día de hoy. El Servicio Meteorológico Nacional prevé probabilidad de precipitaciones durante todo el día, con chances de ubicarse entre un 10 y un 40%. Además, se espera un leve descenso de la temperatura, con una temperatura mínima de 13 grados y una máxima de 16, acompañado por un aumento en la intensidad del viento hacia la noche. Vamos ahora al encuentro de la música con Concrete Blonde.

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Buenas canciones de todos los tiempos en Blue 100.7, Jamiroquai, Cosmic Girl. Y dentro de poco lo tendremos a esta gran banda británica que está realizando una gira por toda Sudamérica con fechas que incluyen Brasil, Chile, Colombia, México y la Argentina. Por supuesto, el lugar elegido es Buenos Aires y será el 17 del mes de septiembre. Nosotros tenemos que actualizar la información referida al deporte y a Franco Colapinto y la Fórmula 1 porque va a largar en la 14ª posición en el Gran Premio de Mónaco en el día de mañana. Andrea Kimi Antonelli con Mercedes se quedó con la pole position, seguido por Max Verstappen con Red Bull y Lewis Hamilton con Ferrari. El Gran Premio de Mónaco se llevará a cabo mañana domingo a partir de las 10 horas de la Argentina y tendrá un total de 78 vueltas. Fin de semana lleno de buenas canciones de todos los tiempos. El galés Robert Palmer, junto a los ingleses de UB40. I'll be your baby tonight. 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

Ya mediodía, 12 y 25 en Blue 100.7. Buenas canciones de todos los tiempos. Bruce Springsteen, Cover Me. Este gran artista que se encuentra recorriendo su país, los Estados Unidos, junto a la Street Band, en el marco de su gira denominada Land of Hope and Dreams American Tour. Este sábado va a tocar en Maryland, a unos 32 kilómetros al suroeste de Baltimore y unos 40 kilómetros al norte de Washington, D.C. Un artista singular, por cierto, que ha basado justamente esta gira en críticas bastante duras hacia la actual administración de Donald Trump. Y seguimos compartiendo más buena música. Afro David, Words in Blue.

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0: Blue 100.7 Pet Shop Boys. Bing Burning. 40 minutos han pasado de las 12 en este mediodía.
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0: General Paz, con tránsito intenso en varios de sus tramos. Esto es altura Villa Lugano y Liniers, zona lindante con el mítico estadio de Vélez. También altura Villa Urquiza, donde se reporta un incidente vial en el kilómetro 34.5. Recordá la importancia del uso del cinturón de seguridad, tanto en autos particulares como en colectivos. De esta forma, cuidas tu vida y la de los demás. Yendo a la ciudad de Buenos Aires, ten en cuenta que este sábado y mañana domingo se realizarán afectaciones en torno al estadio de River por recital. Por este motivo, desde las 11 ya se estableció un cierre total del perímetro comprendido entre Avenida del Libertador, Avenida Udaondo, Avenida Figueroa Alcorta y Monroe, sin afectar las mencionadas arterias lindantes con el barrio de River. También se prevé un corte total de las avenidas Presidente Figueroa Alcorta entre Avenida Udaondo y Monroe en el horario de 13 hasta las 2 de la madrugada del día siguiente. Por otra parte, en el barrio de Villa Crespo, en las inmediaciones del Estadio de Atlanta, están cerradas al tránsito vehicular por evento deportivo. El resto de los servicios funcionando con cronograma de fin de semana.

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Ya a las 12 del mediodía, 53 minutos en todo el país. En Blue 100.7, ajá, you're the one. E información de último momento relacionada a las noticias que tienen que ver con dónde será el velorio de el Indio Solari. Estábamos hablando hoy temprano en la mañana que todavía no estaba definido. Bueno, parece que se confirmó y será justamente en Parque Domínico de Avellaneda, en la provincia de Buenos Aires, a partir de las 11 de la mañana, allí en el Polideportivo José María Gatica de Villa Domínico. Recordemos, el predio estará habilitado a partir de las 11 de la mañana para despedir al artista, que bueno, justamente desde ayer se están realizando distintos homenajes y por supuesto que nosotros estamos dando cuenta de ello. Y la música nos acompaña en el fin de semana. Bee Gees, You Should Be Dancing, en Blue 100.7, todo es mejor así, con música.

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0: de semana Blue 100.7 lleno de buenas canciones. Peter Schilling, Major Tom. 3 minutos han pasado de la 1 de la tarde en todo el país.
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Ya la 1:00 p.m. y 13 minutos en Blue 100.7 R&N, Man on the Moon. Y abrimos la ventana del estado del tiempo y nos vamos a recorrer distintos puntos del país. En la ciudad de Córdoba, capital, allí nos encontramos con un cielo cubierto con neblina y una temperatura de 15 grados 8 décimas, con un pronóstico de lluvias durante todo el día. Pasamos ahora a la región de Cuyo, allí en San Rafael, Mendoza, se registran 13 grados 4 décimas con un cielo cubierto y neblina, que no se quiere ir al parecer, y con lluvias por la noche, según lo que pronostica el Servicio Meteorológico Nacional. Mismo panorama aquí en Buenos Aires, cielo nublado, neblina, 15.7, la humedad altísima, 92%, y con probabilidad de precipitaciones por la tarde. Ahora la música con Teddy Swims, Guilty, en Blue 100.7.

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0: Y ya de a poco nos acercamos a la máxima prevista en 18 grados. Estamos en 16 grados de temperatura con cielo cubierto en Buenos Aires y con la neblina que persiste aún. Escuchábamos el sonido de Bananarama con I Heard a Rumor. Ya han pasado 30 minutos de la una de la tarde.
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Ciudad de Buenos Aires. La zona de Villa Lugano, comprendido en Delespiane, se encuentra con tránsito intenso. En tanto, en General Paz, sobre Liniers y Villa Devoto, también tenemos algún tipo de congestión en el tránsito, con un dinámico panorama que se ve allí en el transitar de los vehículos, lo mismo que en la zona de Villa Urquiza, lindante con el Parque Sarmiento. Por su parte, Panamericana se encuentra con tránsito intenso, sentido al norte, altura Boulogne. El resto de los servicios funcionando con cronograma de fin de semana. Ahora la música con Adele. Water under the bridge en Blue.

0: Blue 100.7 Backstreet Boys, Quit Playing Games. Ya han pasado 39 minutos de las 13.
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0: Y ya se empieza a intensificar la marcha en distintos accesos a la

Ya a la 1:52 en Blue 100.7 Blur con Country House. Y se confirmó la lesión de Leonardo Valerdi, quien sufrió justamente una lesión muscular y se pierde el Mundial. Lamentablemente el defensor del Olympique de Marsella sufrió justamente esta lesión en el último entrenamiento de la selección y va a quedar fuera de la lista. ¿Quiénes son los nombres que se barajan para reemplazarlo? Bueno, hay tres nombres muy firmes: Giai, Capaldo y Obando. Todavía no ha sido confirmada justamente el reemplazo, pero sí la lesión, que ha sido de gravedad. Recordemos que la selección argentina tendrá esta noche, desde las 21 horas de nuestro país, su primer amistoso antes del debut mundialista, y será ante Honduras en la ciudad de Texas. Todavía no hay equipo confirmado, se estima que en horas de la tarde sabremos cómo saldrá Argentina a la cancha. El segundo y último partido amistoso será el martes a las 21:30 en Alabama ante Islandia. Y el debut de la selección argentina será el martes 16 en Texas ante Argelia desde las 22 horas. Fin de semana llena de buenas canciones de todos los tiempos. Ahora nos encontramos con Mr. Mister. Broken Wings en Blue 100.7.

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Buenas canciones de todos los tiempos en Blue 100.7. El actor y cantante Will Smith con Getting Jiggy With It. Ingresamos ahora a una nueva hora, ya en el tramo final de nuestro encuentro que se dio desde las 9 en esta mañana, y hablamos del estado del tiempo y renovamos justamente los datos actuales. 16 grados en la actual temperatura, cielo cubierto sobre Buenos Aires y un domingo que nos espera, con una mínima de 13 grados y una máxima de 16, y lluvias durante toda la jornada, desde la madrugada hasta la noche en forma aislada, se irán dando las precipitaciones según las últimas estimaciones elaboradas por el Servicio Meteorológico Nacional. Y el fin de semana se disfruta con música. Y la medida justa en palabras, al menos es la propuesta desde aquí, desde Blue 100.7. Rockwell. Somebody Watch Me. 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

2 de la tarde y 23 minutos, el sonido de Bifeste Shoes, Good Stuff. Y ya hay clima de mundial, porque hoy tenemos varios encuentros amistosos. Algunos ya se disputaron. Bélgica goleó 5-0 a Túnez. Entre los destacados, en minutos, nada más 14:30, Portugal, el de Cristiano Ronaldo, se mide en Lisboa ante Chile. Por su parte, desde las 15:30, Estados Unidos enfrentará en Chicago a Alemania. A las 17, juegan Inglaterra, Nueva Zelanda en la Florida. 2 horas más tarde, a las 19, Brasil se mide en Ohio contra la selección de Egipto. Y claro, obviamente el plato fuerte es Argentina-Honduras desde las 21 horas en Texas. Vamos al encuentro de la música con los irlandeses U2, de su placa Redland Hunt. Aquí está Angel of the Harland en Blue 100.7. 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

0: Ya a las 2 de la tarde y 36 minutos en Blue 100.7 Rock Set, Fading Like a Flower.
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0: El tránsito se presenta cargado en varios puntos de la avenida General Paz, especialmente a la altura de Liniers y en Villa Urquiza, cerca de Parque Sarmiento. Por su parte, la autopista de Lepiane mantiene una marcha intensa a la altura de Villa Lugana. Esto es debido a obras sobre la calzada, mientras que en Avellaneda, en la provincia de Buenos Aires, ya se registran demoras sobre la avenida Mitre por los preparativos para la despedida del Indio Solari en el Parque de Domínico. Esto será en el día de mañana. En tanto, en las inmediaciones del Estadio de River se encuentran cerradas al paso vehicular por recital. Recordá, es obligatorio mantener las luces bajas encendidas las 24 horas en autopistas y rutas. De esta forma se mejora la visibilidad y también la seguridad. Por su parte, para los usuarios del subte se les recuerda que la línea D funciona hoy con horario extendido desde Congreso de Tucumán por motivo de recital. Subtes, trenes, colectivos y premetro funcionando con cronograma de fin de semana. La australiana Kylie Minogue, Can't Get You Out of My Head, en Blue 100.7. 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

Blue 100.7 Chic, I Want Your Love. De esta forma arribamos al final de nuestro encuentro en este sábado, donde hemos recorrido juntos un camino con muy buenas canciones de todos los tiempos. Soy Pablo Domián y así me encontrás en redes sociales para seguir conectados. Te propongo volver justamente a encontrarnos en el aire de la radio mañana a las 9 como siempre. Me acompañó desde la operación técnica y puesta al aire, Ariel Day. Coordinación, Martín Chango Gómez. Musicalización, Sergio Gazzaniga. Seguí conectado en Blue 100.7. Ya llega para acompañarte en la tarde Paula Gallardo, junto a Martín Domínguez, desde la operación técnica y puesta al aire. Nos vamos, claro, con muy buena música. John Bon Jovi, Blaze of Glory. Que tengan un buen sábado. Hasta mañana. Chao.

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9 minutos pasaron de las 3 de la tarde en Blue 100.7, Guns N' Roses, Since I Don't Have You, para el reencuentro, para disfrutar de buenas canciones de todos los tiempos. Desde ahora y hasta las 9 de la noche te acompañamos. Martín Domínguez en la puesta al aire y operación técnica. Yo soy Paula Gallardo. Y escuchamos a No Doubt, It's My Life. En el

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3 de la tarde, 23 minutos en Blue 100.7 de Outfield, All the Love. 16.8 la temperatura en Buenos Aires, 88 el porcentaje de la humedad con cielo cubierto y condiciones inestables para lo que resta del sábado y diría del fin de semana. Según el Servicio Meteorológico Nacional, mañana llovinas matinales, luego llueve durante el resto de la jornada. Mínima de 13, máxima 16 grados. Buenas canciones de todos los tiempos. Suena Seal, Kiss from a Rose, en Blue 100.7.

0: 3 de la tarde, 31 minutos, en Blue 100.7, Bill Withers, Lovely Day.
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0: 3 de la tarde, 40 minutos en Blue 100.7, Bruno Mars, Chunky.
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0: En acceso este se registra un incidente vial en el kilómetro 20, sentido a Luján, es la altura de Morón, y atención porque reducción de banquina derecha. La recomendación, como siempre, circular con precaución. Lugones ya se empieza a cargar a esta hora, las inmediaciones del estadio de River están cerradas al tránsito por recital. Autopista de Lepiane continúa con obras, esto genera demoras en ambos sentidos de circulación. Si hablamos de servicios, línea B y línea D de subtes, hoy con horario extendido. El resto de las líneas de trenes, subtes y premetro funcionando a horario.

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3:53 en Blue 100.7, George Harrison, Love Comes to Everyone. Hablamos de Fórmula 1, Franco Colapinto mejoró en la clasificación, va a largar en el puesto 14 en el Gran Premio de Mónaco. El italiano Kimi Antonelli hizo la pole position, va a estar escoltado por Max Verstappen. La carrera es mañana, 10 de la mañana. Ahora escuchamos a Siouxsie and the Banshees, The Passenger.

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0: 4 de la tarde, 2 minutos, estás escuchando el fin de semana de Blue 100.7, Dire Straits, Money for Nothing.
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Blue 100.7, Tasmin Orchard, Sleeping Satellite. Cuando pasan 11 minutos ya de las 4 de la tarde, abrimos una nueva hora compartiendo buenas canciones de todos los tiempos. 11-23-21-107 es nuestro WhatsApp para estar comunicados. Suena Sting, If You Love Somebody, Set Them Free, en Blue 100.7.

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0: 4 de la tarde, 29 minutos en Blue 100.7, Whitney Houston, I'm Every Woman.
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9: Paul McCartney, Ringo Starr, Home to Us.

0: 4:39 en Blue 100.7, Michael Jackson, Thriller.
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0: Tránsito fluido en las principales avenidas de la ciudad. Lugones está cargada ya a esta hora. Las inmediaciones de River cerradas al tránsito desde temprano por recital. Ten en cuenta que continúan las obras en la autopista de Lepiane. Esto genera demoras en ambos sentidos de circulación. Por evento, corte total de Isabel la Católica entre Bransen y Pinzón. Avenida Don Pedro de Mendoza entre Martín Rodríguez y Rocha también está cortado. Magallanes entre Pedro de Mendoza y Garibaldi. Si hablamos de servicios, línea B y D de subtes hoy funcionan con horario extendido. Las líneas de subtes, trenes y premetro a esta hora funcionando a horario. 100.7. Ahora escuchamos a Capital Cities.

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4 de la tarde, 52 minutos, Blue 100.7, Elton John, The One. Elton John, que hace muy poquito fue galardonado y contaba justamente que por los problemas de visión ha tenido que cambiar su forma de componer. Siempre compongo, dice, leyendo las letras, escribiendo a partir de ellas, así que ahora estoy bastante mal, dice que tuvo que cambiar por completo. Ahora compongo primero las melodías y luego las letras. Nunca lo había hecho así antes. Por eso cuenta que su nuevo álbum, porque se viene nuevo álbum, es completamente diferente a los 30 anteriores. Compartimos buenas canciones de todos los tiempos. 16.7 la temperatura en Buenos Aires. En un rato repasamos el pronóstico. Suena Duran Duran, A View to a Kill.

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0: 5 en punto de la tarde, estás escuchando el aire de Blue 100.7, Sharey, Nothing Can Come Between Us.
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10 minutos pasaron de las 5 de la tarde en Blue 100.7 Garbage Stupid Girl. Abrimos así una nueva hora. Gracias por estar del otro lado compartiendo con nosotros buenas canciones de todos los tiempos.

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Eve Boys Do Fall in Love. 16.6 la temperatura en Buenos Aires, 89 el porcentaje de la humedad. Lloviznas por momentos en Buenos Aires que van a continuar todo el resto del fin de semana. Para mañana domingo, mínima de 13, máxima de 16 grados. Recién empieza a mejorar a partir de la tarde del lunes, que empezaríamos la semana con mínima de 13, máxima 15 grados.

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0: 5:38 en Blue 100.7 Diviners, I Touch Myself.
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0: Tránsito fluido en las principales avenidas de la ciudad. Se registran demoras a esta hora en General Paz, a la altura de Villa Urquiza, en ambos sentidos de circulación. Autopista de Lepiane por obras continúa con demoras. Las inmediaciones de River cerradas desde temprano por recital, el recital de esta noche. Línea B y línea D de subtes hoy funciona con horario extendido a esta hora. Subtes, trenes y premetro funcionando a horario. Ahora Travis, Flowers in the Window.

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5 de la tarde, 56 minutos en Blue 100.7 Propaganda Dul. Hablamos de deporte. La FIFA finalmente, tras las críticas, dio marcha atrás con la medida de prohibir el ingreso de botellas de agua a los estadios durante el Mundial en medio de las altas temperaturas que se viven en el verano claramente en los Estados Unidos. La entidad resolvió que cada uno va a poder ingresar con una botella descartable de plástico sellada de fábrica, pero no vas a poder ingresar ni con botellas reutilizables, envases rígidos, latas o frascos. Escuchamos ahora Level 42, Lessons in Love, en Blue 100.7.

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Diana Ross, Upside Down. Abrimos una nueva hora compartiendo buenas canciones de todos los tiempos. Desde donde nos estarás escuchando, sabes que lo puedes hacer desde cualquier lugar del mundo en www.bluefm.com.ar. 16.6 la temperatura en Buenos Aires. Momento de escuchar a Savage Garden. To the Moon and Back. En Blue 100.7.

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0: 6 de la tarde, 25 minutos en Blue 100.7, John Jett, I Love Rock and Roll.
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0: Hola Dani, bienvenido, ¿cómo estás?
3: Hola Paula, bueno, el tenis argentino vuelve a tener un campeón en Roland Garros, como el año pasado, Horacio Ceballos en doble junto a su compañero inseparable, el español Marcel Granollers. Ganaron el dobles en París después de vencer a la que hoy es la segunda mejor pareja del mundo, el finlandés Harry Eliovaara y el británico Henry Patten. Fue 6-4, 6-2, no perdieron un set en todo el torneo. Fantástica actuación de Horacio Ceballos y Marcel Granollers con 41 años, consiguiendo su tercer título de Grand Slam. Pensar que habían perdido una final en el US Open, después perdieron dos finales en Wimbledon. Ya el año pasado aquí en París consiguieron su primer grande, después repitieron en septiembre en el Abierto de los Estados Unidos y ahora vuelven a ganar en Roland Garros. También se jugó la final femenina, ganó Mirra Andrieva, la joven rusa de 19 años, entrenada por la española Conchita Martínez. Me parece que es el primer Grand Slam de varios, juega realmente muy bien. Tuvo en los últimos tiempos un pequeño retroceso que tiene que ver con su madurez. Llegó a ser 5 del mundo, después cayó al puesto 10, ya estaba número 8, pero evidentemente aquí mostró que está lista para ganar grandes títulos. Hoy le ganó a la sorpresa del torneo, uno quería de corazón que ganara la polaca Maya Chwalinska, que desde la quali llegó hasta la final, pero fue 6-3, 6-2 la victoria de Mirra Andrieva, campeona en Roland Garros. Mañana a las 10 de la mañana, hora de la Argentina, el último partido de Roland Garros, la final de varones. Alexander Zverev se le dará a Sasha su cuarta final grande, segunda en París, hasta aquí nunca pudo ganar, ha bancado bien, ha surfeado bien la presión y llegó jugando buen tenis hasta el partido decisivo. Y del otro lado, Flavio Cobolli, sorpresivo, por supuesto uno pensaba otro italiano, ¿no? Yannick Sinner, pero pasaron cosas durante Roland Garros y Flavio Cobolli, que viene bien descansado. Recordamos que su rival, Matteo Arnaldi, no se presentó por una lesión a jugar semifinales, así que en lo físico, impecable Cobolli, va a tener que jugar bien Zverev, tiene que estar atento, partido que por ahí sea largo cuando arranque mañana la final de Roland Garros. Te mando un beso, nos reencontramos mañana.
0: Gracias Dani, otro para vos, será hasta mañana.
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0: 6 de la tarde, 33 minutos en Blue 100.7, Jerry Rafferty, Right Down the Line.
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0: 6:42 en Blue 100.7, Sting, If I Ever Lose My Faith in You.
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0: Se empieza a cargar Panamericana rumbo a Capital desde la zona de Granbur en distintos tramos. Demoras en General Paz, mano Río de la Plata, en la zona de Liniers se reportan dos incidentes viales. Más adelante también en la zona

de Núñez, hay otro incidente vial que está generando demoras desde allí y hasta Villa Urquiza, repito, mano Río de la Plata. Avenida Cantilo cargada a esta hora, autopista de Lepiane por obras con algunos retrasos todavía. Se está circulando por la autopista Buenos Aires-La Plata, tránsito intenso a esta hora sentido a Capital. Ten en cuenta inmediaciones de River cerradas al tránsito por Recital. También acordate línea B de Subtes, al igual que la línea D, hoy funcionando con horario extendido. Trenes, subtes y premetro a esta hora funcionando a horario. 100.7. Ahora escuchamos a Lady Gaga. Paparazzi.

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5 minutos faltan para las 7 de la tarde en Blue 100.7, Alan Parsons Project, Don't Answer Me. Actualizamos los datos del tiempo, 16.4 la temperatura en Buenos Aires, 90 el porcentaje de la humedad, neblina por la noche y lloviznas para mañana, según el Servicio Meteorológico Nacional. Para mañana mínima de 13, máxima 16 grados. La voz inconfundible de Michael Jackson. Don't Stop Till You Get Enough en Blue 100.7.

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7 de la tarde, 7 minutos, Blue 100.7, Nicolette Larson y Laura Love. Abrimos una nueva hora, estoy leyendo los mensajes que llegan al WhatsApp de la radio, 11 23 21 107. Agéndalo, dale, 11 23 21 107. Suena Coldplay, Higher Power, en Blue 100.7.

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7 de la tarde, 24 minutos en Blue 100.7, Bruce Springsteen, Glory Days. El partido de la selección argentina hoy es a las 9 de la noche en su primer amistoso antes del Mundial, enfrentando a Honduras. Lionel Scaloni ya confirmó a Juan Musso como el arquero titular, no va a estar el Dibu Martínez, tampoco Romero, Montiel, Molina, Álvarez y posiblemente tampoco esté Lionel Messi. Más música por acá, London Beat, A Better Love, en Blue 100.7.

0: 7:32 en Blue 100.7 Kiss. I was made for loving you.
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0: 7 de la tarde, 41 minutos en Blue 100.7. David Guetta junto a Sia, Titanium.
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0: Panamericana rumbo a Capital con retrasos, sobre todo a partir de la zona de Olivos. Demoras en General Paz, sentido Río de la Plata, desde Liniers hasta Núñez. Demoras que se extienden por Lugones. Ten en cuenta que están cerradas las inmediaciones de River por Recital. Autopista Buenos Aires-La Plata también con tránsito intenso a esta hora, sentido a Capital. Línea B y línea D de subtes hoy con horario extendido. Subtes, trenes y premetro a esta hora funcionando a horario. Ahora escuchamos a Steve Winwood, Higher Love.

7:57 en Blue 100.7, Durán Durán, Violence of Summer. 16.4 la temperatura en Buenos Aires, 90 ya el porcentaje de la humedad, neblinas por la noche y lloviznas durante todo el domingo, según el Servicio Meteorológico Nacional. Le ponemos ritmo a la noche de sábado mientras te cuento que para mañana la mínima va a ser de 13 grados. Máxima de 16 y más música. Romines, Show.

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Bienvenidos todos los que se suman al aire de Blue 100.7 de Human League, Don't You Want Me, para abrir una nueva hora cuando pasan 10 minutos de las 8 de la noche, 16.4 la temperatura en Buenos Aires. Compartimos el fin de semana con buenas canciones de todos los tiempos. Ahora Dua Lipa, Don't Start Now, en Blue 100.7.

8 de la noche, 25 minutos en Blue 100.7, Men at Work, Down Under. Canción del año 1981, fue el segundo sencillo de su álbum debut llamado Business as Usual. Sonido de playa, 16 grados de temperatura, pero estamos en Buenos Aires y muy lejos de la playa. Del año 81 viajamos al año 1993 y este tema del álbum Very de los Pet Shop Boys. Canción que en realidad fue grabada en el año 79 por Village People. ¿Te acordás de esa versión? Los escuchamos, Pet Shop Boys, Go West, en el fin de semana de Blue 100.7.

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4: Paul McCartney, Ringo Starr, Home to Us.

Concepción se reporta un incidente vial Mano Riachuelo. Demoras que se extienden Mano Río de la Plata por Lugones. Avanza lento en este momento. Ten en cuenta que las inmediaciones de River están cerradas al tránsito por Recital. Línea B y línea D de subtes hoy funcionando con horario extendido. Línea Sarmiento de trenes reducido hasta Merlo por obras. El resto de las líneas de trenes subtes y premetro funcionando a horario. 100.7. Ahora escuchamos a Maroon 5 junto a Cristina Aguilera. Moves like Jagger.

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5 minutos faltan para las 9 de la noche en Blue 100.7 de Police. Don't stand so close to me. 16.7 la temperatura en Buenos Aires, cielo cubierto. Momento de la despedida para nosotros. Gracias, Martín Domínguez, me acompañó en la operación técnica. En la edición, Martín El Chango Gómez y Sergio Gazzaniga, quien también está a cargo de la musicalización. Yo soy Paula Gallardo. Nos despedimos por ahora escuchando a Scarlet and Black. You don't know. Te invito a que te quedes en Blue como siempre, porque todo es mejor con música. Chau, buenas noches. Hasta mañana.

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